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¿Qué tal? Buenas tardes, bienvenidos. Estamos en Sintonía Figui Radio Deportes. Aquí comenzamos la Zona Roca hasta las 3 de la tarde, dos horitas para ir repasando un poquito todo lo que va sucediendo en el mundo del deporte. Bueno, hoy es viernes y hoy, como es habitual, durante este mes de junio, vamos a tener comunicación ahora mismo con Juanmi Sánchez para repasar cómo está todo, cómo está este Real Mallorca, que no dice ni mu, lleva semanas apagado el equipo mallorquinista. Fuera de cobertura está el Real Mallorca, y eso que tiene Figui como patrocinador. Pero bueno, de momento está fuera de cobertura el Real Mallorca en cuanto a comunicados, en cuanto a información, porque no nos dice absolutamente nada. Y nos tenemos que enterar a través de terceras personas de lo que está pasando en este Real Mallorca en referencia a su plantilla y también a su entrenador. Son cosas que no acabo de entender, el funcionamiento del Mallorca en estos instantes. Cuando vemos a jugadores del Mallorca que se están poniendo otras camisetas, el club rojillo no dice absolutamente nada. Ahora lo comentaremos con Juanmi Sánchez, pero también repasaremos otras noticias. Nos iremos a Ibiza también. Bueno, tenemos a Pedro López.

0: Pues Sauquillo para analizar la actualidad del Mallorca, iremos a Ibiza para conocer también la actualidad de la UDE, que ya tiene a nuevo entrenador, nuevo director deportivo y está planificando la nueva temporada en Primera Ref. Hablaremos también de la Peña Deportiva Santa Eulalia, que es el único equipo que ahora mismo está en competición, el único que nos preocupa, y es que está a un paso de conseguir el ascenso a la Segunda Ref. Tiene que disputar mañana sábado a las 8 de la tarde el partido de vuelta ante el Arenas de Armilla, 1-1 en la ida. Vamos a ver lo que pasa en la vuelta. Hablaremos con su técnico, con Ramiro González. También hoy se presenta el nuevo entrenador del Figui Mallorca Basket Palma, Alex Formento, al que también escucharemos. Y tendremos nuestro programa de Pádel Punto de Oro hoy con protagonista importante, porque nos viene a los estudios de Figui Radio el presidente de la Federación de Pádel de las Illes Balears, Paco Sanz. Así que con él vamos a hablar de muchas cosas en nuestro espacio Punto de Oro a partir de las 2:30 de la tarde. Muchos temas que tocar y sobre todo antes de este parón de verano que hay siempre en este deporte, en el mundo del pádel. Así que venga, nos vamos a poner ya en marcha, nos dejamos de historias y nos centramos en el Real Club Deportivo Mallorca. Y para eso buscamos a nuestro compañero de la Zona 10 y de Figui Radio, Juanmi, y de Última Hora, Juanmi Sánchez. ¿Qué tal, Juanmi? ¿Cómo estás, figura?
1: ¿Qué tal, Roca? Buenos días.
0: Buenos días. ¿Qué tal el verano?
1: Bueno, de momento poco verano.
0: Poco verano, sí.
1: No he ido ni a la playa todavía.
0: ¿No has ido a la playa? Bueno. ¿No has ido a la playa?
1: No. Es que está la cosa como para irse a la playa. Porque, sí. ¿Sabes qué pasa? Siempre me pasa lo mismo. Me voy a la playa y,
0: y pasa
1: anuncian
0: algo.
1: Las cosas. Sí,
0: y pasa algo.
1: De hecho, acaba de anunciar el Mallorca que Mafeo se va a Olympiacos. Ya es oficial.
0: Lo acaba de anunciar el Mallorca. A ver, efectivamente. A ver, bueno, yo no tengo la comunicación todavía. Ah, bueno, sí, la he hecho por Twitter. Bueno. La he hecho por Twitter.
1: Han recuperado la contraseña.
0: Pensaba que era a nivel interno, en el grupo que tenemos todos.
1: No.
0: Finalmente sí, menos mal que ha hecho un comunicado, ¿eh? Uno.
1: Sí, porque ayer ya, bueno, es evidente que cuando llega un jugador a un país, ¿no? En este caso, pues llegó a Grecia, a Atenas, pues van muchos compañeros a grabar al jugador, pero normalmente pues el club, ¿no?, de destino no dice nada, que es el caso de Olympiacos, no han dicho nada, ¿no? Pero claro, ayer ya se publicó, bueno, la publicamos una imagen de Pablo Mafeo y ya había bastante gente cabreada, ¿no? Otra cosa es lo que ha hecho el Fenerbahce, que a mí me parece una falta de respeto al Mallorca. Entiendo lo de principio de acuerdo, pero luego poner fotos, hacer un especial con vídeo cuando el Mallorca todavía pues no ha anunciado su salida, que normalmente es algo que pactan entre clubes, eso no me parece nada bien.
0: Ya, pero en este caso quizás también es que el Mallorca va muy lento en este tipo de cosas, y tú lo sabes, Juanmi, en este tipo de cosas
1: sí,
0: va
1: van lentos,
0: muy,
1: pero,
0: muy lentos. Muy
1: pero
0: lentos.
1: El Fenerbahce tiene mucha prisa, En principio de acuerdo sí, pero es que no había pasado ni el reconocimiento médico, que lo ha pasado esta mañana, y en principio, según nos llega, pues hoy va a ser oficial también el traspaso de Mudichi. O sea que, no sé, es una opinión, ¿no? Creo que Olympiacos lo ha hecho bien y que el Fenerbahce no muy bien. Aunque eso no quita que el Mallorca sea absurdo, ¿no?, que lleve 2 semanas sin decir nada. O sea, más allá de las declaraciones de Alfonso Díaz en Figui, es que no ha habido nada más.
0: Nada.
1: Es surrealista, ¿no? Nos hemos tenido que enterar por el Fenerbahce del principio de acuerdo. Bueno, enterar no, ya lo sabíamos, pero ya me entiendes, ¿no? Sí, de comunicaciones oficiales, pues con otros clubes.
0: Sí, ahora mismo recibimos también por línea interna lo que comentabas de Pablo Mafeo, el traspaso al Olympiacos, sí. Ahora mismo también lo acaban de enviar a nivel interno al grupo que tenemos. Bueno, pues por lo tanto ya Pablo Mafeo es historia, unos 2,5 millones, ¿no?, más o menos.
1: Efectivamente, 2,5 millones y además hay unas variables por objetivos que pueden llevar la operación a 3 millones.
0: Bien.
1: Yo creo que bastante fáciles, en mi opinión. Entonces, en principio alcanzará los 3 millones, pero ahora mismo la realidad, hay que contarla, son 2,5. Hasta que no se cumplan esa serie de objetivos, no serán 3 millones.
0: Bueno, de todas maneras, nos costó 3,5, creo, al Stuttgart, por lo tanto, más o menos, yo creo que el rendimiento de Maffeo...
1: Amortizado.
0: Amortizado totalmente, en buenos años, ha ido de más a menos, pero yo creo que ya está, se ha conseguido esta cantidad y bienvenida sea. Tampoco íbamos a esperar mucho más sobre Pablo Maffeo, cuando, porque ya no tiene el mercado que tenía antes, acuérdate, selección argentina, selección española, dónde iba a jugar, ofertas del Nottingham Forest también, no sé qué.
1: Sí.
0: Y al final...
1: Es que Mallorca tiene que volver a aprender a vender cuando toca, ¿no? Por ejemplo, este año seguramente sea año de venta de Samu, pero bueno, el tema de bajar a segunda división todavía más, ¿no? Pero, por ejemplo, Muriqi, yo antes de acabar la liga decía que era el año de venderlo, que yo me lo quedaría, pero que si el Mallorca quería sacar rédito económico, era el año de venderlo. Nunca más ibas a poder sacar lo que vas a sacar por Muriqi. Sí. Entonces, con Maffeo creo que no se le vendió cuando tocaba. De hecho, el año pasado se puso muy duro el Mallorca pidiendo más de 10 millones de euros por un jugador que, pues, quieras o no, va cumpliendo años, aunque tiene buena edad todavía y que había bajado un poco su valor. Y este año pues no le ha quedado otra que aceptar esta venta a la baja, que yo para mí igualmente está bastante bien, es lo que dices, creo que está amortizado, ha estado 5 años aquí, entonces igual que Muriqi son dos jugadores totalmente amortizados.
0: Sí, totalmente de acuerdo. Aquí no le podemos poner un pero. Es verdad que la gente dice, ah, ¿cómo puede ser un goleador de 23 goles con este precio? Oye, es lo que hay, ¿eh? ¿Qué quieres, quedarte a Muriqi y que el año en segunda no meta ni uno?
1: Que Muriqi quería ir al Fenerbahce, eso ya para empezar.
0: Eso es lo primero, sí.
1: Estás en segunda división, o sea, claro, tenemos que... Ser consciente. El que no haya aterrizado, que aterrice ya, porque no puedes vender a Muriqi por 30 millones de euros en segunda división. En primera tampoco, pero en segunda menos, ¿no? Entonces, tiene 32 años, y seamos honestos, yo me cuesta... En Turquía puede ser, pero en la Liga Española yo creo que Muriqi ya no habría pasado los 15 goles a lo mejor el año siguiente. Entonces yo creo que el año de venderle y sobre todo ayer vi muchas críticas a Muriqi porque llegaba allí
0: a
1: Estambul. A ver, yo entiendo a Muriqi y creo que no se puede criticar a Muriqi. Muriqi ha metido 23 goles. Muriqi
0: ha hecho su trabajo
1: con el Mallorca.
0: Ha hecho su trabajo, Juanmi.
1: No le han ayudado, entonces... Pocas personas como Muriqi, yo creo, en el Real Mallorca, a las que encima se les tenga que criticar, ¿no? Entonces yo creo que ha hecho su trabajo, no hay crítica posible con Muriqi, y es que no se ha despedido, porque leía muchas críticas de que todavía no se ha despedido, ya se ha puesto la bufanda del Fenerbahce. Bueno, sí, cuando llegó aquí Seri Darder aún no era oficial y también le ponían la bufanda del Mallorca. Estas cosas pasan, ¿vale? Entonces se despedirá Muriqi cuando el Mallorca lo haga oficial, que en principio me dicen que va a ser hoy también, ¿vale? Entonces, poco que criticar a Muriqi, que además creo que el Mallorca, según me han contado, pues ha preparado algo especial para despedirle. Con Maffeo no lo han hecho, pero con Muriqi sí.
0: Bueno, a mí me parece muy bien y creo que, vale, que quiera criticarle, que le critique, pero yo creo que es injusto después de todo el trabajo, de todo el esfuerzo que ha hecho Vedat Muriqi por el Mallorca. Lo ha intentado hasta el final, ha metido 23 goles, ¿qué más queréis? No, tiene que sacrificarse y quedarse aquí en segunda. Oye, perdona, está en su recta final también de carrera futbolística, es un buen contrato, vuelve a un equipo top y por lo tanto aquí hay que respetar también al profesional. Yo creo que nadie puede poner en duda el amor que ha tenido al Mallorca.
1: Si hubiera seguido el Mallorca en primera roca, Muriqi no se habría ido.
0: Claro, bueno, no, pero también es normal, pero porque hubiera mantenido el estatus económico también, ¿no? Incluso, o mejorado.
1: Es que ya no le merecía la pena seguir aquí en primera con el contratazo que tenía, porque para el Mallorca es una barbaridad, pero para el Fenerbahce es algo normal, ¿no? Entonces, hay que entenderle, yo creo. O sea, es que en enero ya pudo irse al Fenerbahce. O sea, hay que entenderlo.
0: Vale. Pues lo de Muriqi lo entendemos. ¿Se respeta los 15,5 más o menos, Juanmi?
1: Sí. Sí, de esos 12 para el Mallorca.
0: 12 para el Mallorca porque hay un 45% para la Lazio, que tiene todavía derechos sobre el jugador. Bueno, pues esperamos el comunicado ya oficial del Mallorca, que hoy, insisto, nos acaban de mandar lo de Pablo Maffeo, lo cual agradecemos, por fin hay movimiento, y suponemos que, como bien dices, confirmará hoy también lo de Vedat Muriqi. Bueno, en cuanto a más salidas, ¿cuál es la más inminente, crees tú, ahora mismo, de salidas de jugadores del Mallorca?
1: ¿De jugadores?
0: De jugadores del Mallorca. ¿Quién puede
1: ninguna.
0: Salir? ¿Ninguno?
1: Ahora mismo ninguno.
0: ¿Leo Román?
1: No, nada.
0: Nada.
1: Cero. No llevan nada, somos cero.
0: De la Roma y la Real Sociedad que hablan, nada.
1: Bueno, de la Roma, vamos, yo siempre respetando mucho las informaciones del resto, no hay nada.
0: Nada.
1: Nada.
0: ¿Y de Antonio Raillo por el Sevilla?
1: Tampoco hay nada de. No ha llegado nada ni al futbolista ni al club del Sevilla.
0: Vale. Valiente,
1: Yo,
0: estamos.
1: lo siento, te he roto los planes,
0: No,
1: ¿eh?
0: sí, ahora me está rompiendo. Bueno, pero la gente
1: Es
0: lo que está
1: que.
0: esperando, ¿eh? La gente está
1: Sí.
0: esperando esta
1: A ver, es
0: comunicación
1: que
0: contigo los viernes.
1: no me gusta salir a tu. Porque, claro, mucha gente me pregunta, ¿esto es verdad, esto es mentira? No me gusta salir ahí y decir que es mentira, porque cada uno tiene su información, pero yo te puedo decir que. Por ejemplo, lo de Raillo, he hablado con el entorno de Raillo y nada, dicen que no hay absolutamente nada. Ya cuando te dice eso su propio entorno, que es el más interesado a lo mejor en buscar una salida, entonces nada, de momento ni el club ni el de entorno del jugador ha recibido nada y lo de Leo igual.
0: Vale, perfecto. Por lo tanto, lo dejamos en stand-by. Vamos a ver cómo evoluciona el mercado y este verano para Leo Román. Lo de Raillo, no hay nada, me dices, ¿no? En referencia a
1: Sí.
0: Raillo, nada.
1: Ahora mismo nada.
0: Ahora mismo nada. Valiente, ¿está más tranquilo o hemos de estar
1: Bueno,
0: preocupados?
1: yo creo que es que el problema es lo de Michelis. O sea, de
0: Ya.
1: Michelis tuvo una conversación con el futbolista para convencerle para que se quede. Y claro, ¿qué pensará ahora el futbolista que tiene interés de clubes de primera división, no solo de España? Entonces, ¿qué pensará el futbolista? No sé, yo creo que aquí Orteis tiene mucho trabajo de convencerlo, porque para mí es, lo dijimos, lo comentamos el viernes pasado, es un jugador clave, indispensable para el proyecto del año que viene. Para mí es absolutamente fundamental para segunda división, si quieres subir a primera. Entonces, creo que el Mallorca tiene que trabajar para convencerle, encontrar la fórmula, no sé, económica, deportiva, que le convenza, porque mi información es que tiene dudas y no me extraña, porque viendo el panorama, pues es obvio que la gente tiene, las tenemos nosotros, imagínate los que dependen de los movimientos. Hay mucho trabajo por hacer y el Mallorca de momento va muy lento.
0: El Mallorca va, sí, va bastante lento con este tipo de cuestiones. Nos preocupa también Omar Mascarell, que no tiene contrato y era una pieza fundamental, es una pieza fundamental en el equipo. ¿Qué pasa con él? ¿Lo vamos a tener o no lo vamos a tener?
1: Pues está la situación en stand-by todavía. Igual que imagino que me preguntaste el viernes pasado, está idéntico porque, bueno, está esperando todavía una reunión con Pablo Orteiz para negociar su posible renovación, ¿vale? Es verdad que no tiene ninguna propuesta sobre la mesa, Omar, pero sí que es un jugador con mercado y que va a tener interés, ¿no? Pero ahora mismo sigue esperando al Mallorca, Omar.
0: Vale, sigue esperando al Mallorca. Había una propuesta de un equipo brasileño, pero ya hace meses, ¿no?
1: Eso
0: Del
1: fue
0: que.
1: en enero,
0: Sí, eso fue
1: sí.
0: en enero. Y supongo que volverá a insistir este equipo con este jugador, y entiendo yo,
1: Uf, no
0: ¿no?
1: lo sé, es que allí en Brasil, creo, claro, era Atlético Mineiro. En
0: Sí,
1: Brasil
0: sí.
1: la liga funciona de otra manera. No sé si ahora les entra dentro de sus planes, porque claro, también está interrumpida la liga, imagino, por el Mundial.
0: Sí.
1: Entonces no sé cómo lo tienen ahí en Brasil, pero normalmente ellos suelen fichar más en el mes de enero aquí en Europa.
0: Vale, perfecto. En cuanto, bueno, a Darder, Morlanes, todos estos se mantienen, no hay ningún tipo de novedad en los centrocampistas teóricamente titulares. Samu, ¿qué va a pasar con
1: Bueno,
0: Samu? A ver.
1: Samu, pues hay que esperar, ¿no? Yo creo que Mallorca ya, como va a vender a Amurici, Maffeo y Larín, que ya son oficiales, en este mes de junio, no tiene problema en esperar a que acabe el Mundial o a que avance el Mundial, al menos. Pero yo tengo bastantes dudas de qué va a pasar con. O sea, seguro que va a salir, eso
0: Sí,
1: no hay ninguna
0: eso
1: duda,
0: seguro, sí.
1: pero yo es una sensación personal, tengo muchas dudas de que llegue aquí un equipo y ponga 20 millones en la mesa. Tengo muchas dudas. O sea, o hace un mundial increíble, que de momento el primer partido no lo jugó,
0: No jugó nada, sí.
1: o tengo muchas dudas de que vengan con 20 millones, aun sabiendo que ha hecho una gran temporada en el Mallorca, ¿eh? ¿Por qué? Pues porque el Mallorca está en segunda división, porque todos los clubes saben que Samu Costa no puede seguir en segunda división. Entonces, también porque le quedan 2 años de contrato, es decir, este es el mejor año para venderlo, porque el año que viene ya valdría muchísimo menos, y creo que van a jugar un poco con todo eso, ¿no? Es que El problema de bajar a segunda división es que todo el mundo sabe que, en pocas palabras, estás fastidiado.
0: Sí.
1: Estás fastidiado y no te queda otra que aceptar negociar. Entonces, la posición negociadora de Mallorca es más débil y creo que con el caso de Samu puede pasar así, ¿no? Pero el Mallorca espero que sea duro, ¿no? Igual que ha sido duro siempre con otras situaciones, que lo sea también con la posible salida de Samu.
0: Ojalá que tenga un buen Mundial Samu, que participe. De momento no ha participado, pero vamos a ver si tiene minutos. Hace un buen partido, un partido que se pueda recordar de él, y seguro que eso, clac, subirá inmediatamente el caché de este jugador, y yo creo que el Mallorca va a dilatar esto, suponemos, hasta el mes de agosto incluso, porque no le corre prisa tampoco la venta de Samu. Y además, es mucha pasta, Juanmi, mucha pasta.
1: Sí, es una operación muy importante. Entonces, aquí el Mallorca tiene que ir muy, muy atento, es lo que digo. Como ya más o menos son 20 millones lo que han ingresado, pues te puedes permitir esperar más semanas para el tema de Samu Costa, pero no sé, yo tengo mucha duda de a ver quién viene con 20 millones que no sea de Arabia, claro. Okay. Digo, de la Premier e incluso Portugal, ahí sí que tiene tirón Samu Costa, pero 20 millones son mucho dinero.
0: Bueno, ahora con la marcha de Vedran Muriqi tenemos un problema grave en estos momentos, Juanmi, la delantera. Solo tenemos a Don Prats. Aquí sí que habrá que gastar dinero, ¿eh?
1: Es que yo sigo convencido de que Mallorca no va a gastar ni la mitad de lo que ingrese.
0: 70% dijo Alfonso Díaz, ¿eh? 70% de lo que se ingrese suele gastar el Mallorca. Lo que dijo en Figui.
1: Bueno, veremos si es verdad, porque también dicen muchas cosas que luego pues no suceden o no son exactamente así. Pero no sé, yo creo que, bueno, a ver, ahora con estas operaciones ya finalizadas, si el Mallorca espabila, pero tiene que fichar un delantero en condiciones. Yo te estoy hablando ya del sustituto de Muriqi.
0: Ah, vale, uno gordo, sí, uno fuerte.
1: Uno gordo, me refiero que que esté dispuesto a venir aquí a segunda división, eso no es fácil, ¿eh?
0: Sí.
1: Entonces, y que luego te valga para primera, porque si no tienes el mismo problema que tienen siempre todos los clubes. Yo qué sé, el Racing ha tenido que fichar a Sier Villalibre porque ha subido. Muchas veces el Miguel de la Fuente también, jugador que en segunda mete muchos goles, pues luego te lo tienes que quedar en primera. Son jugadores de segunda división.
0: Uh-huh.
1: Entonces, el Mallorca no puede caer en esto. El Mallorca tiene que fichar un delantero que pueda seguir en el que viene, en primera, que meta muchos goles, pero esto vale dinero, ¿no? Entonces, vamos a ver con qué nos sorprenden. Pero tiene que fichar un tipo que te meta 20 goles. Si quieres quedar en ascenso directo, pues necesitas lo que tenía el Racing este año, un Andrés Martín que te meta 20 y pico goles. Y luego también hay sorpresas, como en el Málaga. Chupe jugaba en tercera el año pasado y este año ha metido 20 y pico goles, aún acaba la temporada. Entonces, no sé, a ver si aciertan porque es una decisión muy importante.
0: Bueno, Mójica está siendo titular, ¿eh? A lo mejor le podemos subir un poquito el precio, ¿no? A este.
1: De momento no hay novedades. Sabía que jugaría por ahí en el Mundial y ayer pregunté, después del Mundial me dijeron que sigue sin haber novedades.
0: Sin nada, ¿no? No hay todavía ninguna opción por él. Bueno, vamos con el capítulo gordo. El capítulo gordo del Mallorca sigue siendo el entrenador, Martín de Michelis. ¿Qué sabes al respecto? ¿Lo van a presentar ya? ¿Lo van a anunciar el Leipzig? Porque ya ha echado a su entrenador, a Ole Wagner, pero no anuncia nada de Michelis. ¿Qué sabes tú?
1: Pues que hoy es un día clave porque la Liga abre de lunes a viernes. Entonces tiene que depositar de Michelis, el propio de Michelis, ya luego si le da el dinero el Leipzig, perfecto para el entrenador argentino, pero tiene que ser él el que vaya a la Liga y deposite los 2,5 millones de euros. Entonces a eso espera el Mallorca, que te aseguro que están deseando que eso suceda ya para olvidarse de él y sobre todo de esta situación, que no está haciendo otra cosa que enredar la planificación deportiva de la próxima temporada. A partir de ahí, a mí me aseguran que Mallorca sigue sin tener un entrenador cerrado. Es verdad que ha habido muchos rumores, pero no hay entrenador cerrado. Ortiz tiene que decidir. Es una decisión muy importante, Roca. Entonces
0: sí,
1: tiene
0: mucho,
1: que decidir un perfil de técnico que pueda subir al equipo, ¿no? Y yo creo que va a apostar por un perfil no tan... Igual podemos juntar a Aguirre con De Michelis por la manera de gestionar el grupo. Pues quiere volver a un perfil, digamos, Luis García Plaza, para que nos entendamos, un perfil de buen juego, atractivo, muy Villarreal, que es lo que le gusta a Pablo Ortiz, y hay un nombre que le gusta mucho, porque ofrecimientos ha habido todos los días y cientos, uno mexicano, otro de, no sé, un montón. Pero que le guste de verdad a Pablo Orteiz y que esté en el radar desde hace tiempo del Mallorca, Luis García Fernández, jugador del Mallorca, que no ha renovado con Las Palmas y que, bueno, contábamos en última hora, en Fiwi también, que era una opción para el Mallorca, Luis García, lo avanzábamos su nombre y lo confirma todos los medios de Las Palmas. ¿Y qué pasa? Pues que ahí en Gran Canaria ahora mismo hay muchos nervios porque Luis García todavía no ha comunicado si va a renovar o no, y el lunes Miguel Ángel Ramírez sale en rueda de prensa, que es el director general, presidente de Las Palmas, pues a valorar un poco la temporada y que debería llevar un entrenador. Si es Luis García o no, pues tendría que decirlo el lunes. Entonces creo que estamos cerca ya de conocer quién va a ser el entrenador del Real Mallorca. Insisto, Luis García es un candidato muy serio. Después, no quitaría de los planes del Mallorca a García Pimienta todavía. No lo quitaría. Luego también ofrecieron a Javi Calleja, que lo ha dicho pues algún periodista, creo que Ángel García, también es un perfil que más o menos gusta. Y luego sobre Luis Carrión, yo te tengo que ser sincero, el Mallorca no sabe nada de Luis Carrión. Eso es lo que ellos transmiten. Si luego nos han mentido, pues nos han mentido, pero eso es lo que transmite el Real Mallorca a esta hora. No han hablado con Luis Carrión, que lo han ofrecido, sí, como miles de otros, pero no saben nada de Luis Carrión. Eso es mi información, el tiempo dirá.
0: Efectivamente. Bueno, pues nos creemos en este caso tu información, no podía ser de otra manera. Lo que pasa es que el capítulo de entrenador ahora mismo ya empieza a ser preocupante, porque parece que está dejando, es el freno de mano que tiene puesto el Mallorca para la planificación deportiva de esta segunda división. Es que hasta que no solventemos esto, no arrancamos con todo lo demás, ¿no?
1: Claro, es que ese es el problema, está retrasando todo. Tampoco creo que sea una excusa. Yo creo que no se lo esperaba Pablo Orteiz, ni mucho menos, el tema del entrenador. Él ya pues había apostado por la solución más fácil y que contentaba además a la propiedad. Pero a partir de aquí tienen que demostrar reacción. Es que el Mallorca tiene un problema, es que nunca demuestra reacción en ningún tipo de faceta, ¿no? En ningún departamento parece tener reacción. No lo tuvo el entrenador en los partidos clave, no lo tiene la dirección deportiva, no lo tienen otros departamentos más secundarios. Y eso me parece un problema, porque si están ahí, sobre todo es porque tienen que tener reacción, porque estas cosas pasan, ¿eh? Lo de, yo qué sé, el Benfica se enteró que Mourinho no seguiría y a los dos días tenía entrenador, ¿no? Es un ejemplo fácil, diferente, porque son otro mundo, pero ya me entiendes, ¿no, Roca? Sí. Entonces creo que el Mallorca, lo mejor sería anunciar al entrenador 10 minutos después de la salida de Demichelis. Eso sería lo mejor, el escenario perfecto. Yo creo, por lo que manejamos, que es muy complicado que eso suceda ahora mismo, porque se lo están tomando con cierta calma, porque saben que es una decisión muy importante, lo del futuro entrenador.
0: Bueno, pues esa es la decisión clave. Vamos a ver si hoy es un día importante. Se posibilita, y Demichelis anuncia que es entrenador del Leipzig, o el Leipzig anuncia que Demichelis va a ser su entrenador, y eso nos permite vivir y respirar, Juanmi, vivir y respirar.
1: Y necesitan cerrar ya este ciclo.
0: Sí, ha sido lamentable. Lo de Demichelis ha sido todo lamentable, pero lamentable.
1: Bueno. Todo. Sí. Ya prefiero no dedicar más palabras.
0: Ya lo sé, pero a todo. Deportivamente, a nivel de gestión, a nivel de las motos que nos vendió este señor 3 meses aquí.
1: Se ha reído de Mallorca y lo mejor que podemos hacer es que se vaya y olvidarlo y ya está.
0: Efectivamente, lo mejor que podemos hacer es olvidar a este señor. Y para terminar, porque sé que tienes otra cita. Fichajes. ¿Cómo están? Juan Gutiérrez, Adrián Liso, Josep Cerdà, José Salinas.
1: Pues mira, todos los que dices es que a Juan Gutiérrez el Mallorca lo tiene en espera hace ya varias semanas. Entonces, los jugadores pues tienden a esperar cuando es algo muy atractivo, pero llega un momento en el que no se quieren arriesgar, ¿no? Entonces, el problema de lo del entrenador del Mallorca a nivel de planificación perjudica mucho, porque algunas opciones se les van a ir cayendo. Y luego Josep Cerdà y Adrián Liso tienen opciones en primera. Si le salen estas opciones en primera, el Mallorca tiene muy poco que hacer.
0: Vale. Juanmi Sánchez, gracias por estar aquí con nosotros. Disfruta de las vacaciones, lo que te dejemos. Y el viernes que viene volvemos a hablar, a ver si ha cambiado algo el escenario de este Real Mallorca.
1: Yo creo que sí, pasarán muchas cosas esta semana.
0: Ojalá. Gracias, Roca. Gracias, cuídate.
1: Saludo.
0: Gracias a Juanmi Sánchez. Con él hemos repasado, así está la foto en estos momentos. Son las 13 horas 27 minutos de este Real Mallorca. Dentro de un minuto, a lo mejor, hay que decir otras cosas. Pero ahora esta es la situación confirmada por parte del Mallorca. En este caso, el traspaso de Pablo Maffeo al Olympiacos. Lo de Murici, que ya lo hemos visto con la gorra, con la bufanda del Fenerbahce, pues también será inminente hoy, el día de hoy, también el Mallorca confirmará el traspaso, el acuerdo con el Fenerbahce. Bueno, y ya tenemos pues a todos colocados, a casi todos, a Larín, a Maffeo y a Beda Murici. Nos faltará Samu, pero este quizás tardemos un poquito más por aquello de si hace un buen Mundial, incluso subir algo el caché de este jugador. Y hay algunos que están en stand-by, como hemos dicho con Juanmi, Capítulo Valgent, Leo Roma, bueno, son jugadores que, y Mójica también, pues son jugadores que dependerá de la evolución del mercado, del entrenador que venga, del proyecto que se ponga sobre la mesa, en definitiva de otros factores que aquí pues también son importantes. Pero repito, lo de Vedat Muriqi, yo no seré el que critique a Vedat Muriqi por marcharse del Mallorca, no voy a ser yo. 23 goles esta temporada, ha hecho más de lo que se le pedía a este jugador. Que no se ha despedido, bueno, esperar, seguramente habrá, confío en que habrá un comunicado por parte de Vedat Muriqi despidiéndose de la afición mallorquinista, tal y como merece la afición. No creo que se marche por las buenas así, sin decir absolutamente nada y cerrando la puerta al salir. Creo que Vedat Muriqi merece un reconocimiento y el club también lo entiende así, como bien nos ha dicho Juanmi, está preparando algo con el tema de Vedat Muriqi. Lo sentimos, pero el descenso trae estas cosas. Venga, vamos a hacer una primera pausa y voy a buscar también a Pedro López Auquillo a ver qué me dice de todo esto que está pasando en el Mallorca.
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0: Lo dicho, tengo comunicación con, como es habitual cada viernes, con nuestro compañero, con nuestro analista, entrenador Pedro López Auquillo, para repasar un poquito la actualidad del equipo mallorquinista. Don Pedro López Auquillo, ¿qué tal? Muy buenas, ¿cómo estás?
1: Hola Juan, buenos días.
0: Bueno,
1: ¿todo bien?
0: Todo bien. Bueno, ya tenemos a Murici con el Fenerbahce. Ayer noche cogía un vuelo y a las 9 llegaba para ya finiquitar y resolver su contrato con el Fenerbahce, cumplimentar ese nuevo contrato que le va a unir con el equipo turco. En principio va a pagar esos 15 millones de euros al Mallorca. Va a ser una pérdida muy, muy importante por parte del Mallorca con los 23 chicharros que había metido Vedad Muriqi, aunque fueron insuficientes para mantener la categoría, Pedro.
1: Sí, no, lógicamente, no solo con los 23 goles que hizo esta temporada, sino por todo lo que nos dio desde su llegada, ¿no? Yo creo que ha sido la clave de que el Mallorca estuviese estos últimos años en primera división. Yo creo que ha sido un jugador que vamos a tardar mucho tiempo en ver otro jugador que nos deje con estas buenas sensaciones, ¿no? Yo creo que la gente debería estar contenta, ¿no? Y agradecerle todo lo que ha hecho por este Mallorca. Por lo tanto, desearle suerte en esta nueva etapa con el Fenerbahce, ¿no?
0: Yo creo que era muy difícil que Vedad Muriqi se quedara aquí en el Mallorca, no solo por el aspecto económico, porque es uno de los jugadores que tenía ficha más alta. Quizás ese aspecto el Mallorca lo podía haber cumplimentado, es decir, porque tiene dinero el Mallorca en esta segunda división y quizás esta ficha sí que la hubiera podido mantener, pero lo que no podemos hacer es ponerle puertas al cielo. Es decir, Vedad Muriqi, recta final también de su carrera como futbolista, le llega una súper oferta del Fenerbahce, y está claro, por mucho amor que le tenga al Mallorca, que no la puede rechazar. Yo sé que hay bastantes críticas al respecto a Vedad Muriqi, pero hay que entender también la postura del delantero, ¿no?
1: Por supuesto que sí. Es que, sobre todo, darle las gracias por lo que ha hecho por este club, ¿no? Y yo creo que son sus últimos años de su carrera y tiene esa oportunidad de hacer un contrato ahora importante. Por lo tanto, deberíamos estar contentos. Y sobre todo no se le puede reprochar nada a un jugador que nos ha dado tanto.
0: Bueno, pues la vida sin Muriqi a partir de ahora. Está claro que el Mallorca tiene que buscar un delantero de garantías para afrontar esta segunda división, porque con Adon Prats esto no nos basta. No podemos afrontar una temporada en segunda con tan solo Adon Prats como delantero, ¿no?
1: No, y sobre todo porque es un jugador que no ha tenido minutos. Por lo tanto, no creo que sea ahora el perfil de jugador que necesita el equipo para recuperar otra vez la categoría. Hay que tantear muy bien el mercado y acertar en lo que se va a traer. Es verdad que el Mallorca necesita hacer limpieza y hacer un equipo nuevo y solucionar lo del entrenador lo antes posible.
0: Al menos dos delanteros, ¿no, Pedro? Habría que firmar, porque con Adon Prats, insisto, no nos basta. Habría que tener al menos dos para cubrir toda la temporada en segunda división, que es muy larga.
1: Por lo menos. Está clarísimo que yo creo que en todas las posiciones se tiene que reforzar, dependiendo también de los que se queden, porque por supuesto que aparte de lo del entrenador también hay que mirar lo de las bajas, las altas, y bueno, hay un trabajo ahora que hay que intentar solucionarlo lo antes posible y empezar no como el año pasado con una plantilla ya confeccionada.
0: Yo creo que ahora el trabajo de Pablo Orteiz va a estar centrado en sí mismo, es decir, antes estábamos supeditados al tema de Michelis, que se supone que se tiene que arreglar. Veremos si paga o no paga el Leipzig la cláusula de rescisión de contrato de Michelis, pero yo creo que no va a depender tanto del entrenador. Yo creo que Pablo Orteiz está trabajando sin tener en cuenta el entrenador que venga, porque fíjate lo que ha pasado con De Michelis, no te puede dejar luego el trabajo a media. Yo creo que el Mallorca debería ser autosuficiente y empezar a confeccionar el equipo independientemente del entrenador.
1: Yo nunca lo tuve claro que De Michelis iba a intervenir en los fichajes, nunca lo tuve claro. Por lo tanto, lo que sí puede ser es que, por ejemplo, en el caso de que llegue otro entrenador, pues que ponga encima de la mesa una serie de nombres que él cree que puede venir bien al equipo para poder recuperar la categoría. Otra cosa es que luego quién son los que van a decidir, que yo creo que en este caso va a ser la dirección deportiva. Pero bueno, pero hay que escuchar también al entrenador, sobre todo porque a lo mejor viene con una idea de juego, un estilo de juego para afrontar esa segunda división, y si es un entrenador que conoce la categoría, muchísimo mejor. Pero bueno, yo creo que en este caso el Mallorca el que va a tomar las decisiones va a ser la dirección deportiva.
0: Sí, yo en este caso estoy convencido cada día más de que va a ser la dirección deportiva, independientemente del entrenador que venga y del perfil de entrenador que venga, porque está por ver cómo va a jugar este Mallorca en segunda división, porque este año lo de la defensa ha sido sangrante. Es decir, yo creo que el Mallorca le ha condenado sobre todo el aspecto defensivo este año a segunda división, y eso lo tiene que solventar en segunda, ¿eh? Porque en segunda, al ser más larga, más jornadas, como no estés bien en defensa, te hundes.
1: No, y que ya ese, el juego que se practica es un juego más de un fútbol más de contacto, y se va a basar mucho en los duelos. Bueno, yo creo que el Mallorca con De Michelis tenía otra idea, otro estilo de juego, y ahora en segunda división, pues vamos a ver qué es lo que quieren el nuevo entrenador. Por lo tanto, vamos a ver en principio a ver qué jugadores se quedan, y dependiendo de eso luego reforzar las posiciones que hemos visto que este año ha tenido muchísimas carencias.
0: Yo creo que lo del rombo habrá pasado a la historia, ¿no? ¿Tú crees que vamos a ver otra vez el rombo de Michelis con el nuevo entrenador?
1: Lo que sí tengo claro es que si tú tienes un equipo que defiende muy bien y ataca muy bien, perfecto. Pero sobre todo lo primero es intentar de hacer una defensa sólida, porque en la segunda división va a ser muy muy fuerte, una categoría que te exige mucho. Y el Mallorca, lo que sí tengo claro es que si el Mallorca hace una buena defensa, a partir de ahí, sobre todo en el juego de ataque, jugadores con calidad, y eso los puede, si no los tiene ya, los puede traer. Entonces, está clarísimo que lo importante también de arriba, que si nos va Murici, hay que tener dos puntas y jugar ya con experiencia en la categoría. Uh-huh. Y luego, yo lo que insisto, dependiendo de lo que se te quede.
0: Claro, sí, claro, dependerá mucho de los jugadores que puedan permanecer en el Mallorca la próxima temporada para afrontar la segunda división. ¿Quién quieres que suba? ¿Almería, Málaga? Porque ahora mismo la cosa está muy igualada. Juegan este sábado a las 9, mañana sábado juegan Almería y Málaga, y se va a resolver qué equipo asciende de categoría. ¿A quién ves tú ascendiendo?
1: Yo creo que a nosotros nos interesa, sobre todo al Mallorca le interesa que suba a la Almería. Uh-huh. Suba a la Almería porque la Almería, si no es capaz de subir, va a ser uno de los rivales para el año que viene. Los rivales importantes, por lo tanto, para mí, yo creo que sería importante que subiera a la Almería. Hay que tener claro también que el Málaga ha hecho, sobre todo, un final de temporada muy bueno. Es verdad que el otro día en casa no pudo ganar, pero yo creo que va a tener sus posibilidades. Pero bueno, yo creo que ahora mismo favorito es el Almería.
0: Bueno, ya queda poco para el inicio de la pretemporada, estamos a mediados de junio, queda poquito porque el mes de julio pues ya tienen que empezar a ponerse las pilas en las dos primeras semanas de julio la plantilla del Real Mallorca con el nuevo entrenador, porque entiendo que De Michelis no va a estar aquí la próxima temporada. Vamos a ver cuántos fichajes para esa fecha habrán llegado, porque aquí siempre solemos llegar un poquito tarde, ¿no, Pedro, en el tema de fichajes?
1: Sí, todos los años igual, esperamos ahí reforzar el equipo y bueno, también se ha juntado este año con lo del Mundial, pero bueno, Mallorca tiene que empezar a trabajar y sobre todo intentar cerrar lo del entrenador y a partir de ahí ir mirando a ver lo que tienen pensado para afrontar la próxima temporada. La gente, a ver, dependiendo de lo que hagan el Mallorca al inicio de la próxima temporada, la gente va a volver, lo tengo clarísimo. Pero si no empiezas bien, al final tú ya sabes cómo funciona el aficionado aquí en Mallorca. Si las cosas van bien, que no se preocupen, que el aficionado va a responder. Pero en el caso que sea todo lo contrario, bueno, puede ser una etapa ahora difícil para el club.
0: Próximo día 30 vamos a conocer el calendario. 30 de junio a las 7 de la tarde, si no recuerdo mal, se va a dar a conocer ya los calendarios de fútbol aquí en España. Vamos a ver cómo empieza el Mallorca, qué calendario le espera. Lo que pasa que, claro, vamos a desconocer casi todo de los equipos en esta categoría. Habrá que ponerse las pilas, Pedro.
1: Sí, hay que ponerse las pilas y no va a ser fácil, ¿eh? Es verdad que en el último descenso a la segunda división y a la segunda B, lo que era la segunda B, pues el Mallorca tuvo la suerte o el buen trabajo que se hizo para subirlo lo antes posible a primera división. Pero no es fácil, ¿eh? No. Hay equipos ahí que llevan muchísimos a intentar recuperar esa categoría, la primera división, y lo siguen intentando y no hay manera. Por lo tanto, vamos a ver si este año hacen las cosas mejor que el año pasado y recuperan esa categoría, que no va a ser, insisto, no va a ser fácil.
0: Eso es, no va a ser nada fácil.
1: Y sobre todo lo que no llego a entender es lo de De Michele, ¿no? Que no haya salido a hacer algunas declaraciones o algo al respecto de todo lo que ha salido. Yo creo que la gente se merece algo, ¿no?
0: Sí, pero...
1: Y si no ha sido capaz de hacerlo, es porque está clarísimo, ¿no?
0: Ya,
1: pues, la decisión está clarísima.
0: Está clarísimo. Está
1: y, no hacer, y sobre todo no hacer perder el tiempo. Es que no sé qué es lo que... Bueno, lo que están haciendo. Es que no lo entiendo, no lo llego a entender.
0: Algunos compañeros ya están diciendo a nivel internacional, de que sigue la información internacional de fútbol, ya están diciendo que está trabajando De Michelis en confeccionando la plantilla nueva del LASIK, o sea que ya se está poniendo las pilas De Michelis, y es lamentable que...
1: Bueno, pues que salga y haga unas declaraciones,
0: Ya no lo va a hacer, Pedro, ya no lo va a hacer. Fíjate los días que han pasado, desde el pasado viernes, hoy hace ya una semana... que salió la noticia y no ha dicho nada, absolutamente nada.
1: Para mí fue una gran alegría en la noticia, tú lo sabes, porque yo desde el principio, antes de que pasara esto,
0: ya
1: declaré que a mí no me gustaba como entrenador el año que viene, sobre todo porque era un entrenador que había defendido al equipo, es decir, que lo tuvo cerrado, y que el Mallorca se quedase en primera división,
0: sí.
1: Y lo perdió él. Lo perdió él.
0: Partidos.
1: Mucho que digan de la dirección deportiva, que ellos también tienen su responsabilidad, pero él en los partidos clave del equipo donde tenía que haber funcionado no lo hizo funcionar, no dio con la tecla. Por lo tanto, yo para mí no se merecía continuar. Pero bueno, es una decisión del club y había que respetarla. Por lo tanto, yo para mí ha sido una alegría el hecho de que no siga el año que viene y que encima tenga que indemnizarle al Mallorca sobre todo... acogerse a la cláusula que tenía, que no sé si será legal o no lo sé.
0: Ya veremos qué pasa con la cláusula, si se tiene que abonar o no, si va a pasar por tribunales o qué va a pasar, pero lo que está claro es que el comportamiento de Michelis deja bastante que desear con la afición mallorquinista. No te cuesta nada despedirte de la manera más elegante posible, explicando la situación, que es absolutamente comprensible. Soy un profesional, me debo a mi profesión, me llega una buena oferta, no puedo rechazarla, lo siento mucho, me he equivocado, sé que os he vendido una cosa, reconstrucción, compromiso, ilusión, no lo voy a poder cumplir, me he equivocado, os pido perdón, pero me tengo que marchar. Sí. Y ya está. Es decir, es lo que hay y todo el mundo lo hubiera entendido. Se hubieran enfadado igual los aficionados, pero el hombre por lo menos hubiera dado la cara ante todos y reconocer pues esta circunstancia. Pero es que nada, cero. La callada por respuesta, eso sí, juega pádel, ¿eh? Juega pádel. Algún día le tenemos que retar a este hombre, ¿eh? A jugar a pádel, ¿eh? Juega pádel.
1: Totalmente de acuerdo, Juan. No, yo ya no quiero ni jugar al pádel con él.
0: Ah, pues yo sí. Yo contra él sí, contra él, pero... Contra
1: ¿Por qué
0: él.
1: Pasa? ¿Le vas a tirar la pala o qué?
0: No. A lo mejor me la tira él a mí.
1: No.
0: Bueno.
1: No, solo desearle que se vaya a Alemania y que le vaya todo muy bien.
0: Que le vaya bonito.
1: Que le vaya
0: claro
1: bonito.
0: Que sí. Pues nada, Pedro López Auquillo, gracias por estar con nosotros. Seguimos pendientes de la actualidad del Real Mallorca, que cada día nos sorprende con algo nuevo. Gracias, cuídate mucho.
1: Igualmente, Juan, un abrazo.
0: Un abrazo. Bueno, despedimos a Pedro López Sauquillo. Vamos con algunos mensajes. A ver, me dice por aquí Andrés Mateo, me dice: el Mallorca no cobrará cláusula de Michelis, casi confirmado. Una cosa son los jugadores y otra son entrenadores. Pero Roca, ¿cómo va a dar la cara si ha dejado tirados a los suyos, su cuerpo técnico? También es verdad, tiene razón. Lo de la cláusula, sí, he leído cositas del tema de la cláusula. Pero que yo sepa, el contrato que tiene hecho el señor De Michelis es aquí en España, con las leyes españolas y bajo el auspicio de la Liga. Vamos a ver cómo acaba esto, ¿eh? El Mallorca, si lo tiene firmado en cláusula, lo podrá reclamar vía judicial, entiendo yo. Si no lo quiere pagar De Michelis o no lo quiere pagar el EISI, veremos cómo acaba este asunto. Pero la cláusula está. El Mallorca lo que tiene, necesita el ok de la Liga también en referencia a si puede fichar a otro entrenador a pesar de que esa cláusula no se ha cumplido. Es decir, hay un tema legal ahí en el aire que vamos a ver cómo se solventa. Porque el contrato es de aquí, ¿eh? El contrato es en España y en España los contratos se tienen que respetar porque van por la ley española. Así que veremos. Veremos cómo acaba este asunto. A ver, otro mensaje de Cristian, a ver qué dice.
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2: 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Yo me abro las puertas, yo me quiero quedar aquí, devolver a Mallorca, donde se merece. Y la primera oferta que le han mandado, me cago en nena, a sortir corrents de aquí. 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
0: Un abrazo, Cristian, lo mismo, que tengas un buen fin de semana. Me dice por aquí Andrés, vía judicial 2 años y un juez por 2 semanas no consentirá pagar 2,5. Lo veremos, Andrés, lo veremos. Te recuerdo que el Madrid ha pagado por una cláusula por el amigo Mourinho, te lo recuerdo. Así que vamos a ver, que esto puede traer cola. Y el tema judicial no sabemos cómo puede acabar. Si está firmado en un contrato, eso se cumple. Y si no se cumple, se lleva ante un juez. Y vamos a ver si da o no da la razón. Porque lo tenía firmado. Es decir, cuando firmas una cosa, se supone que te comprometes. Y las cláusulas están escritas. Y entonces, veremos. Yo no tengo ni idea. Buscaré un abogado, a ver qué me dice. A ver si esto es correcto o no es correcto. No os preocupéis. Buscaré un abogado, a ver si me puede aclarar este concepto, este aspecto. Pero yo no lo tengo nada claro, ¿eh? Y si hay que ir por vía judicial, el Mallorca yo entiendo que va a defender sus derechos y sus contratos. Lo mismo en todos los casos, ¿eh? Ya sea jugador o sea entrenador. Lo que se firma en España, me río. Bueno, te rías, Andrés, pero que tú y yo, tú no pagues Hacienda, verás cómo te vienen a buscar. Ya te puedes reír todo lo que tú quieras. No pagues tu Hacienda este mes. O que acaba además este mes, ¿no? El 30 de junio. Tú no pagues. Tú tranquilo, no, tú ríete, verás cómo te vienen a buscar. Vamos, saben hasta la talla de calzoncillos que llevas. O sea, imagínate si te puedes esconder. Venga, pausa, voy a buscar informaciones de Ibiza porque hay mucho que comentar también, porque tienen ya nuevo entrenador, nuevo director deportivo. Esto sí que lo han cambiado todo, ¿eh? Estos empiezan de cero.
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4: Pues ahí está presto y dispuesto nuestro compañero desde la redacción del periódico de Ibiza y Formentera, con mucho calor, igual que aquí en la isla, en Mallorca, Tomás Sánchez. Tomás, ¿qué tal? Muy buenas.
5: Muy buenas, Juan, ¿cómo estás?
4: ¿A qué temperatura tienes el aire acondicionado ahora mismo?
5: Estoy sudando. Con aire, sin aire, yo sudo.
4: Soy igual, sudoroso, ¿no? Sudoroso. Eres un hombre sudoroso, un hombre que no. Y eso que eres de Córdoba, leches, que ahí hace mucho calor también, ¿eh?
5: Sí, es diferente el calor, ¿eh? Aunque sí. Te asusta ver el termómetro, que ves 40 y pico grados, pero allá es seco, que es humedad, entonces se afronta de diferente manera.
4: Sí, siempre decís eso.

0: de fichar bien y tener opciones de fichar, mejor dicho, tienes que hacerlo cuanto antes. Y si necesitas un director deportivo para ello, pues es la pieza principal a cerrar, ¿no? Y sí, en un momento pues ha llegado Michel Sánchez a la zona, ha llegado Raúl Jona para hacerse con el cargo de entrenador y, bueno, a ver qué tal se les da y que empiecen a configurar la plantilla. Lo que sí hay es, como dijimos en su momento, son muchísimas salidas este año, ¿eh?
1: Sí, sí, sí. Bueno, como viene siendo habitual, pero quizás este año más, porque quizás el fracaso, llamémoslo así, o el bajo rendimiento del equipo ha sido más acuciante quizás este año, ¿no?
0: Bueno, es que este año hay que recordar que es el primero en el que no se han cumplido las expectativas, en el sentido de que todos los proyectos los últimos años estaban hechos para estar arriba. Y por primera vez pues el equipo ha estado muy, muy, muy lejos de lo que se esperaba, ¿no? Entonces parece que, bueno, que quiere hacer una limpia completa para no dejar prácticamente rastro de este equipo que no ha conseguido ilusionar a la afición ni enganchar a nadie, y que se puedan poner unas bases para optar al...
1: Uy, te pierdo un poquito la comunicación, no sé, con el calor que hace también perdemos la comunicación, una cosa...
0: Me voy a mover un poquito,
1: no mucho porque vas a sudar, no te muevas mucho, o si acaso.
0: Oye, ya me he movido.
1: Ya te has movido, me encanta. A ver, Teo Paradonski, Manu Pedre, Teo Valls, Iván del Olmo, Fran Castillo, Macella, Davo, Javi Eslava, 8 jugadores más David Astalt, que volverá después de la cesión. Por lo tanto, faltan 15 fichajes... ¿Es posible?
0: O más, ¿no? O más. Ya se ha sentido de 25, como vas a ver, ¿no? Aquí hace falta bastante gente nueva. Sí, esos son los jugadores que se van a quedar. De todos los que acaban contrato, no deciden hacer oferta por absolutamente ninguno. Quizás en este sentido sorprende que, por ejemplo, Unai Medina no se le haya hecho una oferta de renovación, que es capitán, que es uno de los jugadores que más presencia ha tenido con la camiseta celeste. Pero se ve que no, que aquí hay que hacer borrón y cuenta nueva. Y a fichar, no queda otra. Van a tener bastante trabajo por delante el director deportivo y el entrenador para confeccionar una plantilla importante.
1: El otro día, esta semana, escuchábamos a Amadeo Salvo en la rueda de prensa de presentación de Raúl, y hablaba un poquito del por qué ha tomado estas decisiones, por qué se han tomado estas decisiones en destituciones, etcétera, de entrenadores, y decía que estaba convencido Amadeo Salvo, decía que si no hubiera tomado estas decisiones, posiblemente la UD Ibiza ahora mismo no estaría en primera ref, sino que estaría en regional, decía, ¿no?
0: Sí, bueno, él defiende que los motivos que le han llevado a él a tomar tantas decisiones de despedir a entrenadores, etcétera, etcétera, pues por el nivel de exigencia que se tiene en el club, que considera que es lo mejor para que el equipo pueda estar arriba, ¿no? Así que, bueno, de esa manera justificaba esta falta de continuidad, ¿no? Porque se le preguntaba por eso, ¿no? Por la falta de continuidad que hay en el proyecto, que siempre hay muchos cambios, que cuando hay 3 derrotas seguidas, pues ya se cambia de entrenador, y bueno, justificaba que eso es lo que se ve de fuera, pero que hay más, ¿no? Que hay en el día a día, pues ellos ven otras cosas y que es lo que les lleva a tomar este tipo de decisiones, ¿no? Y bueno, también comentaba lo de que la plantilla que no le ha gustado nada, lo del rendimiento que ha dado, ya incluso Paco Gémez decía que Amos Anecdótico, que en agosto le dijo, esta plantilla es para subir o para no bajar. Y bueno, al final, si eso es así, pues la verdad es que Paco Gémez tenía razón, porque no vio ahí que hubiese la calidad suficiente como para que el equipo estuviera arriba.
1: Bueno, pues nada, se ponen ya a trabajar. Lo de la pretemporada no está establecido todavía el día de inicio, mediados de julio.
0: Si no me equivoco, dijeron 17 empezaban las pruebas médicas y el 20 sería el primer día de entrenamiento, si no recuerdo mal, 20 de julio.
1: Pues nada, esta es la fecha clave. Hay que huir, ¿eh? Antes de esta fecha hay que huir. Tomás, hay que huir.
0: Yo no me imagino correr con la temperatura que hay el 20 de julio y me da miedo, ¿eh?
1: Te da miedo, pero yo si me voy de vacaciones correré, ¿eh? O sea, correré para irme. O sea, no te preocupes que ya me refrescaré después. Eso seguro. Bueno, pues y ahora pendientes de la Peña Deportiva, que juega mañana sábado a las 8 de la tarde. A ver si subimos a segunda ref, Tomás.
0: Sí, a ver si da la alegría, ¿no? Lo tenemos bien, entre comillas, porque el empate de la ida hace que tú tu casa con los tuyos pues tengas la oportunidad de que ganando subas de categoría directamente, así que bueno, a ver si el equipo de Ramiro es capaz de conseguir el ascenso, que sería muy buena la ida, ¿no? Porque mantendríamos ese equipo de primera federación, otro de segunda federación y ahora de tercera, que creo que traer al equipo más escalonado, o sea, que también vivirlo de una manera mejor, ¿no? No que estén todos en tercera, sería un palo a nivel de nivel, mejor dicho, sí. ¿No? Así que bueno, a ver si lo consigue, ¿no? Sería bonito ver a la Peña Deportiva de nuevo en segunda federación.
1: Ahora llamaré a Ramiro, que le vamos a entrevistar en unos instantes también, a ver qué me dice.

0: el entrenador de la Peña, pero bueno, está claro, es un equiparro, es un gran club, es una gran sección deportiva, la Peña Deportiva, y creo que necesita estar en segunda ref, Tomás. No, yo creo que es un club para estar en estas categorías.
1: Lo necesitamos todo, ¿eh?
0: Ya.
1: En la isla, para poder seguir viendo fútbol bueno, ¿no? Que en segunda federación se ve fútbol bueno, la verdad.
0: Bueno, sí, porque la tercera se nos queda cortito. Bueno, Jonas Souto, campeón de España, bola 10, ¿no?
1: Triple campeón de España. Ha sido campeón de España de bola 10, de bola 9, que bola 9 terminó el domingo. Durante toda la semana estuvieron compitiendo en Sevilla y también lo fue, como comentamos, en su día con la selección balear. Además de subcampeón en bola 8, o sea, se ha subido al podio en todas las modalidades. Tres solos y una plata, y bueno, ya ahora mismo lo tenemos en Austria compitiendo en un abierto desde el ranking. Y bien, está clasificado para los 32 últimos, el cuadro final, así que poquito a poco, bien.
0: Ha sido un paseo militar, ¿no? Un paseo militar de Jonas por el Campeonato de España.
1: Hombre, la verdad es que los números han sido muy buenos. Muy buenos porque solamente ha perdido un partido y después una final. Pero los torneos empiezan con una fase de, se llama doble K europeo, sí, que es una fase de clasificación en la que se te permite perder un partido. Tú, si pierdes un partido, pasas a una repesca y te puedes clasificar igualmente para la eliminatoria directa, ¿no? Él no ha perdido ni en fase de clasificación ni en eliminatoria directa, nunca, solamente. Y con la selección balear tampoco. Solo perdió un partido que fue una final y además que ha tenido que jugar contra sus dos compañeros que están en el ranking mundial, españoles, también internacionales, Fran Sánchez y David Alcaide, con el que jugaron el campeonato del mundo por selecciones hace poco en Estados Unidos, que acabaron quinto, y no es fácil, ¿no? Ese tipo de partidos no son fáciles, así que muy bien por él, la verdad.
0: Bueno, pues nada, ahora está por Europa, que hace menos calor, ¿no? Por Viena y tal, ¿no?
1: No sé qué hace en Austria, la verdad. No sé qué temperatura hace en Austria.
0: Mejor que aquí, seguro. No me
1: Seguramente sí, la verdad es que sí.
0: Hombre,
1: aquí, si lo tuviéramos que jugar a ciega, si elegimos la temperatura de aquí o de Austria, yo ahora mismo diría que era de Austria. No sé cuál es, pero la elijo.
0: Yo también. No he mirado el móvil a ver qué temperatura hay en Viena, pero seguro que la cosa está mucho mejor que aquí, que estamos ya asfixiados. Tomás Sánchez, muchísimas gracias por estar con nosotros, amigo. Cuídate mucho, no pases calor, no te muevas porque sudas, no te muevas y disfruta de la vida, como siempre.
1: Un abrazo, Juan, muchas gracias.
0: Un abrazo grande para Tomás Sánchez desde el periódico de Ibiza y Formentera. Vamos con los mensajes de los oyentes, a ver qué nos dicen. A ver.
2: Buenas, Roque, ¿qué tal? ¿Cómo estás? Somos Mateo. Bueno, Mateo. Yo tengo a mi compañero de marches de Famous Lines que venía por el agua. En Ramon Perpinyà, que crec que és un especialista en això. Amb aquesta ho podries consultar perfectament, perquè crec que te durà a veure més si volen de Michelis és correcte o no, perquè en Ramonet és un dels millors que hi ha. Venga, un saludo.
0: Un saludo. Yo creo que los contratos están para cumplirlos, en este caso, y nos regimos por las leyes españolas. Así que veremos cómo acaba este asunto, si se pagará o no se pagará esa cláusula de Michelis. Más mensajes, José Luis Rendón.
3: Hola.
0: Hola, José Luis.
3: José Luis Rendón. Feliz viernes y nada, que espero que paséis un fin de semana.
0: Eso esperamos.
3: Desprendido. Sobre todo, no salgáis a la calle porque os vais a atorrar.
0: No.
3: ¿Vale? El verano está hecho para los ricos y el aire acondicionado. Una cosita, a este sinvergüenza que dice
0: calma,
3: que ahora no quiere pagar la cláusula, ¿cómo que no? Va a pagar hasta la última peseta,
0: calma.
3: El sinvergüenza este.
0: Calma,
3: traidor, que es un traidor. Que a la primera de cambio se ha salvado el culo y se ha ido por ahí. Pero vamos, este va a pagar. Yo es que no le descuento ni una coma del contrato, ¿eh? Ni una coma del contrato le descuento. Bueno, menudo chaparral está hecho.
0: Bueno,
3: José, venga, que ya me queda a gusto también.
0: Ya lo veo. Pero no faltemos, por favor, no faltemos. Podemos decir muchas cosas, pero sin faltar a la gente. El Mallorca va a defender sus derechos. Solamente te digo eso, ¿eh? Y va a defender el contrato donde tenga que defenderlo. Vamos con una pausa y voy a buscar al técnico de la Peña unos minutitos a ver qué me cuenta, porque estamos pendientes ya. Es lo último que nos queda ya en el fútbol regional, ¿eh? A ver si la Peña asciende o no a la segunda ref.
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0: Seguimos en Ciwi Radio Deportes. Hablamos, acabamos de estar con Tomás Sánchez, nuestro compañero del periódico de Ibiza y Formentera, y hablábamos de la Peña Deportiva Santa Eulalia, que ganas tenemos, muchas ganas de que consiga el ascenso y que la Peña regrese a esta categoría, sobre todo por la identidad de la Peña Deportiva, por ese gran club que es la Peña Deportiva ahora mismo, buscando este ascenso. Y estamos con su técnico, con Ramiro González. ¿Qué tal, Ramiro? Muy buenas, ¿cómo estás?
11: Muy buenas. ¿Buf? Bien, un poquito nervioso.
0: ¿Sí? ¿Ya con nervios, ya? ¿Sí?
11: Un poquito, sí, llevamos una semana un poco. El primer partido lo llevas mejor, pero ya sabiendo que es el último.
0: Uf, sí,
11: Un poquito con los pelos a flor de piel.
0: Buah. Bueno, después del otro día, ¿qué sensación te deja? Ya viste el empate a uno, se adelantaron ellos, vosotros empatasteis de penalti minutos después. ¿Qué sensación te deja ese equipo, el Arenas de Armilla, Ramiro?
11: Bueno, sabíamos al equipo que nos enfrentábamos y internamente yo aposté que íbamos a venir 1-1. Sabía que ellos en su casa iban a ser muy complicados, pero que nosotros no nos íbamos sin hacer un gol. Un equipo muy rocoso, que tiene bien claro lo que juega, muy bien trabajado y la verdad que tiene futbolistas muy determinantes. Aparte, la columna vertebral de ellos, pues esa experiencia de jugadores que han jugado en primera división, en segunda división. Un partido difícil, nos espera un rival que vais a ver que es muy difícil que encaje, que sabe jugar sus armas a la perfección. Pero bueno, ¿quién no soñaría con jugártela en casa, ¿no? Con un resultado así, que tienes que ganar el partido, no tienes que remontar. Entonces, bueno, ansioso de que llegue ya y que el desenlace sea lo más bonito posible.
0: Entiendo que los tienes a todos más que motivados para el partido de mañana, ¿no?
11: Bueno, si hay que motivar a un jugador, si hay que, un partido de liga lo entendería, pero si a un jugador hay que motivarlo mañana, creo que no se tiene que dedicar a esto. Entonces, sí, el equipo está bien, está con hambre y está con ganas y transmiten una calma que a mí hasta me pone nervioso. ¿No? Tiene una sensación buena, ellos creen mucho en ello y estamos haciendo las cosas bien. Es verdad que en el playoff tenemos 3 victorias y 2 empates, no hemos conocido a Rota en ningún momento, hemos remontado fuera de casa a un rival que le había competido a Liga Mayor como es el Manacor. Entonces la sensación sí que es buena. Lo que pasa es que el fútbol pues a veces te quita lo que no te esperas y en eso hay que llevar cuidado, porque el fútbol justo no es. Cualquier error, cualquier mínimo detalle, ya no hay vuelta atrás, ¿no? Ya no hay un partido de vuelta. Entonces, en preaviso constante que vamos a estar, pero convencido de que podemos hacerlo.
0: En la misma situación entiendo yo que está la afición. Ha habido llamamiento para que mañana todos a las 8 de la tarde estén en el municipal para animar a la peña. Hay que empujar y creo que es fundamental también hacer que se note también el calor del público de la afición, en este caso con tus jugadores, con el ambiente. Creo que todo eso ayudará mucho, ¿no?
11: Bueno, pues al final, para que todo sea parejo, como dije en una entrevista de IB3, me gustaría jugar en las mismas condiciones que ellos jugaron en su casa. Y es entre 3 y 3.500 espectadores, ¿no? Que alienten a mis jugadores también. Pues hemos pedido un llamamiento porque para que hacerlo igual de condiciones necesitamos que el estadio esté lleno, porque sí que es verdad que de ellos se desplazan 350 y 200 personas, se van a hacer notar y lo que quiero es que se note que jugamos en casa, ¿no? Entonces, desde aquí, pues eso, aprovechar a que pierdan ese par de horitas del sábado en la tarde, que es una hora bien, que no es un horario de los que veníamos jugando, y necesitamos, evidentemente, el jugador, el jugar en casa, ese apoyo te da ese plus, porque es que lo estamos cogiendo con las yemas. Y aunque ellos crean que no, la importancia de jugar en casa con tu afición puede ser que eso nos dé el pase a esta segunda red tan deseada.
0: En caso de empate hay prórroga y hay penaltis, ¿no?
11: Sí, es una final natural.
0: Es una final natural. Uf, esto sí que... No, no sé si aguantaremos, ¿eh? Tema penaltis y tal, ¿eh? Espero que lo podáis solventar antes, ¿no?
11: Sí, ahora viene mi mejor amigo que ha venido a verme también y mi madre. Eso comenta. Estaría bien que empezarías perdiendo y luego remontar. Digo, no. No sabéis lo que se sufre estando ahí, ¿no?
0: Oh, es verdad, perdiendo.
11: Que va, que va.
0: Que va, que va. No. Empezar ganando y terminar ganando. O sea.
11: Eso es. Es un sufrimiento que se lleva muy diferente a cuando era jugador, ¿no? Porque al final... jugar como yo y lo repartes entre 20 y 22, y aquí digamos que el señalado soy yo. Entonces, diferente, muy diferente a ese jugador.
0: ¿Qué vas a hacer en caso de subir? ¿Has hecho alguna promesa, algo que quieras cumplir?
11: No.
0: No.
11: No, solo tengo pensado agradecimientos, pero no quiero pensar más allá del partido, lo que venga luego. Seguiré mi ritual, sí que tengo un pequeño ritual de enchufar alguna vela en alguna iglesia, yo sí que lo voy a hacer como siempre y nada y a esperar ya y que tengamos un desenlace bonito.
0: ¿Cuántos onces has hecho durante esta semana? ¿Onces para jugar mañana? ¿Cuántos has borrado y has puesto y has quitado?
11: No, realmente más o menos lo tenía claro. Es un poco, vamos a jugar dos partidos, vamos a preparar dos partidos diferentes porque hoy en el fútbol con 5 cambios hay 2 partidos. Entonces más o menos tenía claro. Más o menos tenía claro el once que iba a iniciar. Con algunos cambios, no hemos repetido ningún partido de las eliminatorias y nos ha ido bien plantear 2 partidos. Entonces, bueno, a eso vamos. Tenemos claro lo que queremos, sobre todo en la primera parte y lo que puede ser la segunda. Puede ser un partido muy largo.
0: ¿De ellos viene afición? ¿Viene gente de la arena?
11: Sí, de hecho ya han retirado 150 entradas, habían comprado y alguna más. Sí, sí. Es un club que, aunque el nombre parece que no tenga una masa social grande, pues... es un club con un buen presupuesto, con buenos jugadores, con un entrenador muy reconocido y detrás pues tiene un sostén grande por a nivel económico, entonces no es un rival cualquiera, por la información que he sacado no es un rival cualquiera. Uh-huh. Está ahí porque, bueno, pues decirlo así, hay buenos salarios, tiene futbolistas, está Gálvez que ha pasado por la UD, Jorge Molina es entrenador y bueno, hay jugadores que han jugado en segunda división, en primera, entonces es un equipo hecho para estar ahí.
0: Muy bien, pues la verdad, desde aquí, desde Figui Radio, todo nuestro ánimo para la Peña Deportiva. Ojalá podáis ascender y recuperar un poquito el fútbol de segunda ref en Ibiza después del descenso de la SD. Y bueno, yo entiendo que tú vas a seguir, ¿no?, en el equipo. Si se sube, lo debes tener firmado. Yo lo firmaría antes,
11: sí,
0: por si acaso.
11: Sí, siempre y cuando quieran que esté, yo estaré.
0: Tú estarás, ¿no? O sea, no, ese no va a ser el problema, ¿no?
11: Aprovechamos un poco para los oyentes que estén ahí dudando, que darles el empujón para que vengan a vernos, que lo vamos a necesitar.
0: Naturalmente que sí. Ojalá pueda hablar contigo el lunes, celebrando que sois equipo de la Peña, equipo de la segunda ref. Ramiro, muchísima suerte mañana. Dale ánimo a todos los chicos. Ánimo.
11: De tu parte, gracias. Un saludo.
0: Gracias, Ramiro. Gracias a Ramiro, el técnico de la Peña Deportiva. Toda la suerte del mundo para ese partido mañana a las 8 de la tarde en el Municipal para intentar ascender de categoría. Y vámonos también al baloncesto, porque hoy ha sido presentado el nuevo técnico de nuestro equipo, del FIWI Mallorca Basket Palma, Alex Formento. Esto es lo que ha dicho en el acto de presentación.
12: 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Bueno, no, esto de hablar de uno mismo no es una cosa muy sencilla, es mejor que los demás hablen de uno o las cosas que hacemos en nuestra carrera hablen de nosotros mismos, pero lo que sí que te puedo decir que ya no solo como entrenador, sino los 32 años que llevo en el baloncesto, considero una persona sobre todo muy ambiciosa, que siempre intenta ser mejor cada día, y eso es lo que he intentado hacer tanto cuando era jugador como cuando he sido directivo, como en la etapa de sido entrenador, y me considero entrenador desde hace muchos años, independientemente de ser asistente o primer entrenador. Al final todo es trabajo y todo es baloncesto, que es al final lo que me gusta. Bueno, lo importante es que nos gusten a Martí, a Alex, al club y a la gente de Palma. Que nos gusten a todos. Y eso es lo que estamos intentando, pues poco a poco, con el detenimiento que merece cada incorporación que hacemos. Sabéis que somos un club que tenemos que mirarnos bien todas las contrataciones y todos los movimientos que hacemos. Por lo tanto, en eso estamos y estamos dando pasos, sí. Bueno, al final en cada lloc, en cada club, tiene las seves circunstàncies. 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Bueno, es que a lo mejor los jugadores a los que nos vamos a orientar nosotros o que vamos a intentar contratar no son jugadores que otros equipos de la liga pensarán en incorporarlos. Entonces, bueno, nosotros vamos a hacer nuestro camino, nuestro recorrido, intentar hacer la mejor plantilla posible para nosotros, y las circunstancias de número de fichas, pues bueno, habrá cada uno que opte, habrá gente que optará por tenerlas, habrá gente que no. Pues ya veremos. Nosotros intentaremos tener 12 lo mejor posible para nuestro proyecto. 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Bueno, no solo es esperar en mercados, conversaciones entre unos y otros, también los jugadores tienen posibilidades que están analizando. Tenemos que aterrizar todas las situaciones, mirarlas desde un contexto global. A veces individualmente una situación puede ser muy atractiva, pero a través de otras situaciones ya no lo es tanto, y eso no quiere decir que no tengas una gran valoración de este jugador, Por lo tanto, tenemos que ir. El verano es largo, el mercado es largo y tenemos que intentar hacer las cosas en los tiempos adecuados. A lo mejor es más rápido de lo que podemos pensar o a lo mejor nos toma más tiempo, pero tenemos que analizar cada caso con el respeto que merece. Además, unos chicos de la temporada pasada que han hecho una gran temporada, han luchado mucho por mantener al Figu en la categoría y merece que lo analicemos bien. 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
0: Ojalá veamos un proyecto en ACB algún día aquí en nuestra comunidad. Lo tuvimos en Menorca, pero también nos gustaría... A ver si se puede volver a repetir, que tengamos un equipo de Mallorca, de donde sea, pero en la Liga ACB. Venga, vamos a escuchar también a Martí Vives, al director deportivo del Figui, que comentaba esto después de la presentación del nuevo técnico. Ahora falta mucho trabajo, ¿eh? Hay que cumplimentar la plantilla.
13: Como habéis visto, pues Lucas y Falú han conseguido. Nosotros estamos muy contentos, porque realmente lo que queremos es que los jugadores que vayan a venir... el año que viene volvamos a estar hablando de lo mismo, porque significará que los que han funcionado, eso lo primero, significará que lo han hecho bien, significará que el club lo habrá hecho bien y que ellos, gracias a eso, tienen una oportunidad mejor, económica, deportiva o lo que sea. Entonces, esto es lo que somos nosotros, y nos gusta quiénes somos y nos gusta... ver qué pasan esas cosas. Yo esta semana he hablado con Lucas, he hablado con Falú y no les he podido transmitir nada más que felicidad y alegría y estar contento por ellos, porque son dos chavales cojonudos y se lo merecen y tienen dos oportunidades muy buenas. Y bueno, alguno más que va a caer en los próximos días, que ya me lo han anunciado también. Bueno, nosotros vamos trabajando, vamos viendo las opciones que tenemos, Alex lo ha explicado muy bien, y a partir de ahí ver si encaja dentro del equipo que estamos construyendo. Y habrá algunas piezas que van a encajar y habrá otras que no van a encajar. Y luego también se puede dar que piezas que hoy en día a lo mejor no tenemos claro que nos encajen, luego encajen. O al revés, piezas que ahora estamos o queremos que encajen, no encajan porque se quieren ir a otro sitio, y es totalmente entendible. 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Un claro ejemplo es la oportunidad que tiene Lucas de ir a un equipo de playoff y la oportunidad que tiene Falú y alguna más que vamos a ver. Eso significa que va mucho más allá, que hemos hecho un buen trabajo. Y es lo que yo he estado intentando explicar durante esas 13 derrotas seguidas, durante en la valoración de la temporada, porque es que la temporada, las 10 victorias no reflejan lo que ha sido para nosotros esta temporada. Es decir, a nivel deportivo, los que hemos visto los planes de partido, las preparaciones, cómo hemos jugado a los puntos, que también, decir, si fuera un combate de MMA, ¿no? Justo lo hablábamos en el coche, viniendo en este maravilloso atasco de una hora que nos hemos comido, hablábamos de lo injusto que es que esta situación que desgraciadamente pues te mete, si desciendes de categoría, pues la temporada es mala, si mantienes la categoría, la temporada es buena. Y eso se define en una victoria, en dos, en un partido, basta ver lo que ha pasado con el fútbol. Hablábamos del ACB, que para mí ha bajado un equipo en la última jornada, quedando un segundo en todo el año en situación de descenso, pero para mí los tres equipos empatados merecían descender, igual. Porque han estado igual de mal, entre comillas, pero solo desciende uno, los otros dos no. Entonces, analizar que los otros dos han mantenido la categoría y que ha sido un éxito y el otro un fracaso, pues depende. Todo depende de las circunstancias. Sí que es verdad que en ese caso el presupuesto era muy diferente, ¿no? Pero sí que hay que analizar muchas cosas y no solo el ganar o el perder. Y en eso estamos en la misma línea. Estamos en la misma línea, hablamos también de perder bien, porque sabemos que en 34 partidos, si ganamos 12 o 14, que estará muy bien, vamos a perder 20 o 22.
0: Martí Vivas, el director deportivo del FIBU y Mallorca Basket. Venga, dejamos ya el baloncesto, nos tenemos que ir a nuestro espacio de pádel, a nuestro punto de oro. Tenemos la visita del presidente de la Federación de las Illes Balears.
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6: Pues iniciamos nuestro Punto de Oro Radio, como es habitual aquí en Fitbuy Radio Deportes. Vamos a hablar de pádel y lo vamos a hacer hoy con el presidente de la Federación de Pádel de las Islas Baleares, con Paco Sanz, que ya nos acompaña aquí en los estudios de Fitbuy. Le ha costado llegar, ¿eh? Ha costado porque es un día complicado en esta jornada en nuestra ciudad. ¿Qué tal, Paco? ¿Cómo estás?
7: ¿Qué tal, Juan? Bien. Bueno, ahí ya sabes, esto es Mallorca, esto ya es verano.
6: Terrible,
7: y esto es terrible ya.
6: Terrible, calorazo y encima atascos que nos tenemos que comer todos aquí en la isla.
7: Terrible.
6: Bueno, claro. Además, acabas de llegar de Valencia, ¿no? Has estado en el Premier Padel de Valencia.
7: Con hemos estado en Valencia. Bueno, estuve desde el jueves. Uh-huh. Porque hemos estado trabajando allí con varias cosas que teníamos pendientes, que hemos cerrado, y estuve viernes, sábado, jueves, viernes con temas de patrocinios y historias, y luego ya sábado, domingo viendo pádel, y el lunes aquí, claro.
6: Entiendo que todo este tipo de torneos de Premier Padel también es un buen lugar para pescar, en este caso, en el buen sentido de la palabra.
7: Es el lugar.
6: Es el lugar para pescar patrocinadores, ¿no?
7: Sí, claro, es el lugar donde se cuece todo, ¿no?
6: Es el mar que tenéis, ¿no?
7: Es el mar que hay donde pescar los peces, ¿no? Las grandes marcas de pádel están alrededor de Premier y obviamente la Federación Española tiene que estar allí. Y bueno, pues estuvimos allí hablando con unos y con otros y bueno, algo pescamos.
6: Algo pescamos, ¿no? Bueno, hay que aprovechar el tirón y sobre todo el tener la posibilidad de contar con torneos, en este caso de Premier Padel, aquí en España, que tenemos poquitos, ¿eh? Paco, tenemos sí. poquitos.
7: La verdad es que hay pocos acostumbrados a lo que era esto, ¿no? Porque claro, con lo que estábamos acostumbrados de World Padel Tour, que creo que había 12, 13, sí, hubo veces que había hasta 15.
6: Sí, o más, sí.
7: Ahora llegar a estos números, pues es lo que tiene. Pero es la evolución natural del deporte, ¿no? La evolución natural de este deporte tan maravilloso como es el pádel, que hace que cada vez se extienda sus garras por más países y por más continentes. Y obviamente, mira, el domingo por la mañana tuve una reunión con Joan Cusco. Joan Cusco es el director, el CEO, el director general de Octagon, ahora se llama S2.
6: S2.
7: Que son los promotores de todos los eventos en España. Y claro, por él, si por él fuera, dice tú, no te haces idea de las solicitudes que nos llegan para organizar premiers en España. Dice, pero claro, la FIP tiene que racionalizar el pastel, ¿no?
6: Sí.
7: Y bueno, surgen campeonatos en África, en Asia, en América, y es importante que el pádel, si lo que pretendemos es estar en el deporte olímpico, que es nuestro fin, sobre todo de cara a 2032 en Australia, pues tenemos que estar abiertos a que el pádel se practique y el pádel profesional esté y sea visible en todos los rincones posibles del mundo, ¿no?
6: A nosotros nos encantaría que hubiera más torneos de Premier Padel por todas partes, sobre todo aquí en España, pero claro, también machacaríamos a los jugadores, porque los jugadores son los que son también, Paco.
7: Sí, están obligados por contrato, o si no por contrato. La verdad es que el contrato le desconozco porque no lo he visto, pero yo sí sé que ellos rankean 22 torneos al año, que es lo que tienen que jugar como mínimo dentro de lo que abarca toda una temporada, y muchos de ellos luego, aparte de estos 22 torneos, tienen más eventos, como claro. Ahora por ejemplo lo que está pasando en Málaga, en Marbella, sí. en la Reserve, sí. La PPL, bueno, hay una serie de torneos, la Hexagon
6: Cup,
7: sí. Hay una serie de torneos que ya se van instaurando también en el calendario, no bajo el amparo de la FIP, porque de la FIP solo está de momento la Hexagon Cup. Pero bueno, los jugadores están participando y están jugando. Y claro, eso les carga el calendario.
6: ¿Tú crees que seremos olímpicos?
7: Sí, claro.
6: ¿Sí?
7: No lo creo, estoy seguro.
6: ¿Seguro?
7: Sí, sí. Mira, este año vamos a los Juegos del Mediterráneo, a Italia. Uf, no te sé decir la ciudad porque no es muy conocida. Está al sur de Italia.
6: Bien.
7: Y el pádel es deporte, ya de es deporte juegos. De los Juegos del Mediterráneo, sí. Yo creo que el año que viene, estoy seguro, en Estambul son los Juegos Olímpicos Europeos, y el pádel va a estar presente también en Estambul. No tendría ninguna lógica que no estuviese en los Juegos del 32.
6: ¿A la hora de participar en estos Juegos hay restricciones de capítulo profesional, no profesional,
7: no.
6: amateur,
7: no,
6: edades?
7: No. No, no, no, no.
6: ¿No habrá ningún tipo de...?
7: No, no hay ningún tipo de restricciones. De hecho, la idea es que jueguen los top, sí.
6: Entonces, pues tenemos... buena noticia. Pues así abrimos el pastel, ¿no? Así ya a ver si los Juegos Olímpicos nos atienden, ¿no?
7: A ver, yo creo que es el salto de calidad que le va a dar todavía más a este deporte, porque nosotros que trabajamos en las federaciones autonómicas, en las nacionales, nos damos cuenta de que no es lo mismo, no se trata igual, sin lugar a dudas, a un deporte olímpico al no olímpico. Aquí en Baleares, sin ir más lejos, nosotros somos la cuarta federación con más licencias, y te puedo garantizar que igual somos la decimotercera o decimocuarta en recibir subvenciones.
6: Este es otro detalle
7: importante, sí.
6: Importante.
7: Y a nivel nacional pasa lo mismo. A nivel nacional ocurre exactamente lo mismo. O sea, tú cuando vas a solicitar una subvención, siempre está la casillita que yo digo, joder, con la casillita esta. ¿Deporte olímpico o no olímpico? Y ya marcas el no olímpico y
6: ya
7: te vas a otro estatus. Sí, sí,
6: bueno, a ver si pronto podemos completar esa casilla, sí. Y luego ya no habrá excusas, entiendo yo, ¿no?
7: No, luego hay un tema, y es que el deporte en sí se considera olímpico no cuando va a los Juegos Olímpicos. Se puede considerar antes. Es el COI el que igual en el 2028 ya lo considera como deporte olímpico, y luego ya irá a los Juegos del 2032, ¿no? Yo creo que estamos muy cerquita ya de que el pádel sea deporte olímpico, considerado deporte olímpico.
6: Pues lo necesitamos porque ya será el empuje definitivo. Vamos a resumir un poquito el año. Bueno, medio año, porque estamos en 2026, medio año. Ahora viene el verano, hay menos cositas, menos torneos, prácticamente se para todo. ¿Qué balance te pones en estos seis meses?
7: Bueno, pues yo creo que ha sido muy positivo, ¿no? Porque hemos contado este año así a bote pronto, recuerdo... que iniciamos el año en enero con el primer FIC Cupra que organizamos en la Academia Rafa Nadal. Sí. Luego en febrero hicimos el del circuito FIP Promises de menores en la Porcíncula. Y bueno, luego toda nuestra amalgama de competiciones, ¿no?, que tenemos en Baleares, que son muchas. Yo creo que la guinda de este pastel se juega precisamente mañana en Palma Pádel, ¿no?, en la Final Four de las ligas, ¿no?, de la Liga de Menorca, de Ibiza y de Mallorca, que van a ser los que van a clasificar para el CELA nacional. El CELA es el Campeonato de España de Ligas Autonómicas, que trae una grandísima novedad este año, déjame que te la cuente.
6: Sí,
7: no sé si te la conté la última vez que estuve. Y es que desde la Federación Española hemos creado un nuevo CELA. O sea, ya se llevan 5 años jugándose el CELA, ¿vale? En el que participaban todos los campeones de todas las categorías de cada una de las federaciones. Y este año ya existe. Este año este CELA se llamará el CELA Oro, que se juega en Barcelona, en el Prat. Y este año existe el CELA Plata, que es el Campeonato de España de Ligas Autonómicas Plata, que es como pasas de la Champions a la Europa League.
6: Sí,
7: en el que van a jugar todos los subcampeones de todas las categorías de todas las ligas. Se juega en Somontes, en Madrid.
6: Ajá.
7: Y este fin de semana, que nosotros jugamos la Final Four, pues aquí se están jugando, pues eso, ¿quién va a la Oro?, ¿quién va a la Plata y quién se queda fuera de la Final Four?
6: ¿Y estos desplazamientos están subvencionados de nuestros deportistas?
7: Estos desplazamientos, claro que están subvencionados por el gobierno en cuanto al desplazamiento,
6: el viaje.
7: Y al margen de eso, nosotros desde la federación, al equipo que clasifica para la CELA Oro, le damos una ayuda de 1.500 euros. Uh-huh. Y a todos los equipos que clasifiquen para la CELA Plata, le damos una ayuda de 750 euros.
6: No está nada mal. Oye, el otro día tuve a Chisco Monterde y me habló de un problema que él desconocía, y es que para ser seleccionable para los campeonatos tenía que participar en una serie de torneos.
7: Sí, se ha modificado a nivel nacional.
6: Y él lo desconocía, sí. Y me decía, es que yo desconocía esto, pero me lo dijeron ayer, no sé qué, cuando lo tuve...
7: ¿Y no le ha dado tiempo a inscribirse en el Campeonato de España?
6: Y claro, pero que él no lo sabía, que tenía que cumplir una serie de requisitos de cumplir.
7: Sí, este año, a ver, lo que ocurre es que el mundo del veterano es un poco de aquella manera, porque obviamente no es igual de competitivo que el absoluto, ¿no? Y entonces, como que el veterano no está como para muchas cosas y selecciona mucho, ¿no? Yo juego a esto, juego a lo otro, lo de más allá, ¿no? Entonces, ¿qué es lo que ocurre? Que de cara a la Federación Española se veía que cuando el seleccionador nacional iba a hacer su lista para viajar este año, que vamos a Argentina, a Buenos Aires en septiembre, al Mundial, pues al final dices, coño, es que estamos invirtiendo en esta expedición del orden de más de 100.000 euros en que este equipo vaya a esto, y resulta que de los 28 jugadores que participan, entre los hombres y mujeres, prácticamente ninguno o tres participan en algún torneo, en el Campeonato de España de Veteranos nuestro, ¿vale? O sea, es decir, no están muy por la labor. Entonces, la comisión técnica, a la cual yo no pertenezco, porque tú sabes que yo pertenezco a la comisión
6: económica.
7: Sí. Pues decidieron, yo creo que con buen criterio, que para poder ser seleccionable tener que rankear. Ahora también te digo, yo les di un palito al respecto de lo que Monterde de Chisco te dijo a ti, porque le dije, creo que no habéis comunicado bien creo que el jugador veterano, la jugadora veterana, no ya ha llegado, no hubiese costado nada un correíto electrónico.
6: Eso.
7: No hubiese costado
6: nada.
7: No, se ha puesto en redes ya, pero en redes no. Se pone tanta cantidad de información.
6: Pues Chisco lo desconocía.
7: Claro, que no todos los jugadores están, y luego hay jugadores, sobre todo veteranos, que pasan de las redes sociales.
6: Sí, también los hay.
7: Y que no.
6: Pero recibir una comunicación
7: estaría bien. Efectivamente. Y bueno, mira, tuve ayer una reunión con Juanjo, con el seleccionador y con Carolina. Y uno de los temas que tratamos fueron estos, que obviamente los seleccionadores ahora están condicionados a la hora de hacer la lista por esta normativa.
6: Bueno, pues es una nueva normativa que se aplica. El otro día me comentaste que vais a poner en marcha la Liga Seniors. Seniors ya evidentemente super veteranos, ¿no?
7: Vale.
6: ¿Cómo va a funcionar esto? Porque no me quedó claro, me lo han preguntado varios ya.
7: ¿Me hablas a nivel nacional o
6: a nivel nacional. Que me dijiste que se iba a poner en práctica.
7: No es la liga, lo que te dije que se iba a poner en práctica era el Campeonato de España de Selecciones Senior.
6: De Selecciones Senior.
7: Es decir, ahora hay menores, absolutos y veteranos, Campeonatos de España de Selecciones. Y lo que se quiere poner en marcha en el 2027 es el Campeonato de España de Selecciones Senior.
6: Uh-huh.
7: A su vez, este año lo que se ha hecho en el mundo del veterano es crear un circuito, que este año hemos podido meter tres pruebas de aquella manera, para que los jugadores, para que sean seleccionables, tengan la opción de poder participar, no solo en el Campeonato de España, que se juega en el Nuevo Alcántara, creo, la semana que viene, o creo que la semana que viene, en el Nuevo Alcántara, tengan también opción de otros torneos para poder rankear.
6: San Pedro de Alcántara, en Málaga.
7: Sí, en Málaga. Uh-huh. Y al margen de eso, poder también las federaciones que tienen circuitos de veteranos en sus autonomías, cosa que nosotros no tenemos, porque lo hemos intentado poner en marcha. Yo creo que ha sido la única cosa que desde la federación se ha intentado poner en marcha y no ha funcionado nunca.
6: Y no ha funcionado.
7: Nunca. Es verdad que ahora lo de la liga sí funciona, la liga de veteranos sí funciona, pero lo que es el circuito de los jugadores no ha funcionado. Pero las federaciones autonómicas que tienen ligas autonómicas, circuitos de veteranos, que sí los hay, y, yo qué sé, te puedo decir Andalucía, Madrid, Cataluña, Comunidad Valenciana, estas pruebas también van a rankear de igual manera que una prueba nacional, pero también van a dar puntos, van a otorgar puntos al ranking veterano.
6: ¿Con más de 60 años vais a...?
7: Sí.
6: ¿Más de 60 años?
7: Sí, porque es que vamos según la normativa FIP, y la normativa FIP nos obliga a llevar como mínimo tres jugadores y jugadoras de más de 60 años.
6: Vale, ¿y el capítulo de edades cómo quedaría? Porque también me dijiste que esto lo ibais a controlar más, el capítulo de edades, que hay ahora mismo en los diferentes campeonatos de veteranos, hay que cumplir el 105, el de 110...
7: A ver, si hablamos de mundial y de europeos, que es la normativa FIP, va por franja de edades. Es decir, hay que presentar una pareja en 40, 45, 50, 55 y 60. Esas son las cinco parejas. Tanto en masculino como femenino. ¿Vale? En la FEP es por la suma de edades. Es por la suma de edades. Me parece que las chicas empiezan en 80, 80, 85, 90, 95, 100. Y los chicos empiezan 5 años más. 85, 90, 95, 100, 105. Eso en cuanto a veteranos. Y luego en cuanto a superveteranos o senior, son tres parejas que no son cinco. Los chicos creo que son 100, 105, 110 y las chicas 95, 100, 105. La idea, para el año que viene, creo que el comité técnico este de la Federación Española, lo que se está planteando es que para los veteranos ya no haya suma de edades, ¿vale? Sea como la FIP. Y para los senior, para este campeonato senior de selecciones autonómicas, ahí todavía sí sea con suma de edades, porque no hay tantos jugadores de tan avanzada edad.
6: Vale.
7: ¿Vale? Entonces, si esto de la suma de edades, quien lo creó acertadamente.
8: al principio de arrancar este deporte.
6: Sí, pero si hay dos competiciones diferentes con diferentes
8: formatos,
6: lía un poco.
8: Tienes que estar muy puesto en el tema para saber cómo va una cosa y cómo va otra. Sí, si son campeonatos de Europa y son campeonatos de una manera, si son de la Federación Española, de otra. Nosotros como Federación Autonómica lo que hacemos es intentamos copiar, pegar la española para que por lo menos no haya una tercera versión.
6: Exacto, que inventéis una también, claro, vosotros.
8: Por lo menos que no haya una tercera versión e intentamos hacerlo así.
6: Sí. Y luego sería más 50, tienen que tener 50 años los dos, ya no se suman las edades.
8: Claro. O sea, tú juegas ya en tu franja. En más 40 juegan todos los... Tú puedes jugar si tienes entre 40 y 44 años.
6: Y 40 y 44.
8: Entre 40 y 44.
6: ¿Y los de 50 sería?
8: Entre 50 y 54.
6: Entre 50, o sea, unos 4 años de diferencia.
8: Sí, son 5 años, la franja de 40, 41, 42, 43 y 44.
6: Vale, contando, perfecto.
8: Son 5 años cada franja.
6: Sí, porque he hablado con una serie de veteranos, no entendían el tema este de las edades. A ver cómo... Porque también dicen, es que no hay jugadores de 40 años, no hay tantos a lo mejor.
8: El tema es que desde la Federación Española... Lo que se pretende, creo que también con buen criterio, es quitar la palabra veteranos. Esa palabra que ya no exista, sino que sea pádel más 40, pádel más 45. ¿Por qué? Porque es que hay mucha gente, sobre todo las chicas. Las chicas, el formato de veteranas más 35, joder, es que hay jugadoras 35 que juegan Premier Padel y están en su mejor momento. O sea, ¿cómo puedes decir veteranas 35 años?
6: Sí, sí.
8: Entonces... Una de las cosas que para el 2027 se está planteando es totalmente quitar esa palabra, que ya no exista, y hablar de números, hablar competición más 40, más 45, más 50, más 55, y tú, según tu franja de edad, te apuntas.
6: ¿Qué te queda cuando termine este año 2026? ¿Qué te queda por hacer después de las vacaciones?
8: Pues mira, en cuanto a Baleares, quiero contarte que me has preguntado antes lo de los eventos que hemos hecho y todo esto. Hicimos un grandísimo evento que yo creo que le encantó a la gente, que fue la fase final de la Liga Absoluta en Calamillor.
6: Ajá. Sí, la de la pista en la playa.
8: La de la pista en la playa, y creo que fue, vamos, un éxito total y absoluto. Y tenemos en mente, como tenemos en marcha la Liga de Veteranos, que la Liga de Veteranos sí va con el año natural, empieza en febrero y acaba en octubre, la fase final es en octubre, estamos... viendo la posibilidad de hacer lo mismo con los veteranos en octubre. Estamos hablando con el consorcio hotelero de Calamillor y con esto. No sé si será posible la instalación de la pista central, será más complicado, pero hacer algo por la zona de allí, tema hotelero, para que los veteranos puedan también pasar un fin de semana con una fiesta final de la entrega de premios y un tardeo, no sé. Esta es la idea que tenemos para hacerla, creo que es segunda semana de octubre. Tenemos en agosto... la segunda prueba en... tenemos la segunda prueba del Promises, del circuito FIP Cupra de menores Promises, que le tenemos en el Open Marrachí.
6: Hombre, en el Open, con Diego.
8: Sí, con Diego. Que es justamente la semana anterior a la celebración del Campeonato de España de Menores. O sea, el Campeonato de España de Menores es la última semana de agosto, que es en Valencia. Pues la penúltima semana de agosto es cuando tenemos nosotros... en nuestro FIP Cupra Promises, que te digo, montón de federaciones me la han intentado comprar, porque claro, dicen, es que está muy bien, porque es que justamente los niños, es verano, los niños están entrenando, Mallorca y tal, y bueno, esperamos que funcione bien en agosto y tengamos ahí una buena participación como tuvimos en la Porcíncula. Y bueno, y es todo octubre, luego seguimos teniendo en marcha el Salligueta y mañana acaba la Liga con la Final Four y la semana siguiente, que creo primera semana de julio, abrimos inscripciones, que no sabes las llamadas de teléfono que tenemos en la Federación para nuevos equipos de la Liga Absoluta para el año que viene, para la 26-27. Ya abrimos el periodo de 2 semanas que le damos. Nosotros damos un periodo de 2 semanas para que se inscriban todos los equipos que están jugando la liga, que tienen plaza automáticamente. Y luego abriremos en agosto otro periodo de, creo que esta vez más corto, de 1 semana, para todos los equipos nuevos que quieran apuntarse en la Liga Absoluta.
6: Me quedan 2 minutos. ¿Hacia dónde vamos, Paco, con el pádel aquí en Baleares? ¿Qué nos queda?
8: Yo creo que estamos situados en un buen nivel. Me encantaría poder hacer algún torneo internacional, algún FIFCOPRA superior a lo que estamos haciendo. Y en eso voy a trabajar para el 2027. En el 27 es verdad que desde la Federación Española se va a intentar acotar esta cantidad de torneos, porque para que te hagas una idea, en España este año ha habido o va a haber 24 FIFCUPRAS y 26 FIFPROMISES. Es un disparate. Entonces, el año que viene creo que va a haber, se va a intentar limitar esto. No te puedo decir un número, pero que se van a limitar. Y entonces, claro, al haber esa limitación, también va a haber limitación de tipos de torneos y todo en España. Y vamos a tener que entrar en una licitación para poder conseguir.
6: El mejor postor.
8: Pero vamos a intentar apostar, traer un FIFCUPRA Gol el año que viene aquí a Mallorca.
6: Es decir,
8: a Mallorca, a Menorca o Ibiza, el mejor postor.

0: por ejemplo, todo el tema de menores se va a cambiar entero, entero. Ya este fin de semana se está jugando el TIC Premium 3 y va a ser el último TIC Premium de la historia.
1: Ya no habrá más.
0: Ya no habrá más. El año que viene se cambia todo el formato de torneos de menores, se va a cambiar, por lo que estábamos hablando, estos campeonatos de selecciones senior, se va a cambiar un mogollón de cosas deportivas. Y bueno, yo creo que apunta bien. Estamos trabajando muy bien con la FIB, muy bien con Octagon. Vamos a hacer, estamos trabajando con grandes promotores para hacer buenos campeonatos de España. Vamos, queremos colocar el pádel en el lugar que le toca.
1: En el lugar que merece y que se ha ganado a pulso, naturalmente, este deporte. Paco San, gracias por estar aquí con nosotros en nuestro punto de oro y te volveremos a invitar, porque como siempre hay un montón de cosas, de noticias que contar a nuestros oyentes.
0: Pues yo encantado de estar aquí, de contaros todas estas novedades, que ahora ya te enteras de todas las autonómicas y te enteras de todas las nacionales.
1: Efectivamente, no te... ahora tocamos todos los palos.
0: Tocamos todos los palos, sí. Así que yo encantado de estar aquí y feliz verano a todo el mundo.
1: Gracias, Paco, gracias por estar aquí. Hasta aquí punto de oro. Volveremos con la información deportiva este próximo lunes. Adiós.